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14: Son las 8 y 6 minutos.
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0: Hola, hola, muy, pero muy buen día para todos.
1: Hoy puede ser un gran día.
0: Bienvenidos a este programa que justamente se llama así: Hoy puede ser un gran día, edición 2026.
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0: Bienvenidos a este jueves 25 de junio de 2026.

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Como todos los días, agradecemos al gran Edu Cortés por el espacio, a Jero Salvini, Lucas Matías Pereira, Alejandro Acerpón y Pablo Manrique.

0: Y atenti porque tenemos consigna del día de la fecha, ¿eh? ¿Cuál fue el mejor recital que fuiste? ¿Cuál fue el mejor recital al que asististe?
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0: Mira que estamos muy cerquita del viernes. 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

Hoy puede ser un gran día y vamos a recordar no solamente a George Michael, que estaría cumpliendo años, sino que vamos a recordar el día que se apagó lamentablemente el rey del pop. 17 años ya que partió Michael Jackson a los 50 años nada más. Muy bien, bueno, desde este programa queremos acompañar y vamos a acompañar con el corazón. Un abrazo grande a todo el pueblo venezolano. Obviamente que se están viviendo tiempos de dolor, de incertidumbre, de mucha lucha, pero bueno, también de esperanza. Nuestro respeto desde aquí y toda la solidaridad para todos los venezolanos. Así que fuerza Venezuela. Comenzamos con las efemérides del día de hoy. Hoy es el Día Mundial del Vitiligo, promovido por la Organización Mundial de la Salud para concientizar sobre esta condición de la piel. Es el Día de la Gente de Mar, impulsado por la Organización Marítima Internacional para reconocer su aporte a la economía mundial. Mirá, hoy es el Día Mundial Antitaurino, jornada de protesta global contra la tauromaquia. Y en cuanto a acontecimientos históricos, un día como hoy de 1806, las tropas británicas del general Beresford desembarcaban en Quilmes, iniciando la primera invasión inglesa. Un día como hoy de 1912 se inicia el Grito de Alcorta, la gran rebelión agraria de pequeños arrendatarios en Santa Fe. Asimismo, un día como hoy de 1947 se publicaba en Ámsterdam la primera edición del célebre diario de Ana Frank.

En 1978, la selección argentina de fútbol ganaba su primer campeonato mundial al vencer a Países Bajos por 3-1. Y un día como hoy, del año 94, Diego Armando Maradona jugaba su último partido mundialista con la selección argentina frente a Nigeria en Estados Unidos. Un día como hoy de 1903 nacía George Orwell, escritor británico y autor de grandes obras literarias como 1984 y Rebelión en la Granja. En el año 62 nacía Ricardo Iorio, músico, bajista y principal referente del heavy metal argentino. Como te comentaba recién, un día como hoy de 1963 nacía George Michael, talentoso cantante, compositor y estrella del pop británico. Un día como hoy de 1983 moría Alberto Ginastera, prestigioso compositor argentino de música académica clásica. En 1984 fallecía Michel Foucault, influyente, filósofo, historiador y pensador francés. También en el 97, Jacques Cousteau, célebre oficial naval, explorador y oceanógrafo francés. Asimismo, como también mencionamos, Michael Jackson moría un día como hoy de 2009, el aclamado y legendario rey del pop estadounidense. Asimismo fallecía Alejandro Romay, un día como hoy de 2015, destacado empresario y gran productor de la televisión argentina, claro. Y en 2019 partía Isabel La Coca Sarli, icónica actriz, vedette y símbolo sexual del cine argentino. Muy bien, recién te comentábamos acerca de todo lo que está sucediendo lamentablemente en Venezuela. La verdad que las imágenes son tremendas, tremendas. En muchos videos que compartían ayer, por ejemplo, tuve que apartar la vista porque decía, es tanto, tanto, tanto el dolor. Por Dios, bueno, reitero nuevamente que los acompañamos con todo el corazón al pueblo venezolano. Hay una página, ¿sí?, de internet, que es desaparecidosterremotovenezuela.com. Desaparecidosterremotovenezuela.com. Acá la estamos abriendo justamente. Y es... A ver si lo tenemos por acá. Bueno, ya lo vamos a ubicar. Es justamente para ubicar a sus familias, ¿sí? Y en el caso de que encuentren a sus familias, de que las hallen, avisarlo también, ¿sí? Así que la página es, reitero, desaparecidosterremotovenezuela.com. Muy bien, tenemos consigna hoy. Como te decía, ¿cuál fue el mejor recital al que fuiste? ¿Cuál fue el mejor recital? En mi caso, pues es que lo estuve pensando y mucho, y tuve, por suerte, muchísimos recitales, pero creo que el que tengo más guardado es el de Madonna, el Girly Show, que se presentó acá en River en el año 93. Fue mi primer recital internacional en esa época. Yo tenía, no me acuerdo, 15 años más o menos, 16 años. Y claro, era toda una revolución. Estamos hablando de la época en que Madonna revolucionaba todo y más. Así que me parece que el más guardado que tengo es ese, el recital de Madonna, el Girly Show Tour. Muy bien, comenzamos con la música ciudadana, porque rara como encendida te hallé bebiendo, linda y fatal. Bebías y en el fragor del champán loca reías. ¿Sabes qué? Por no llorar.

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0: año 1988, Rod Stewart, Lost in You. Y yo en esa época, te comento, estaba perdidamente perdida en esta canción. Es una balada, bueno, acerca de la nostalgia, el amor profundo, la dependencia emocional. Habla acerca del anhelo y la distancia también, ¿no? Expresa lo difícil que es la separación, admitiendo que no puede dormir sin ella a su lado. Agradece también a su pareja por haberlo encontrado y salvado de una relación, una vida desordenada, dándole estabilidad emocional. Y el estribillo, I'm lost in you, estoy perdido en vos, refleja sentirse completamente inmerso, cautivado y profundamente enamorado de esa mujer. Muy bien, son las 9 de la mañana, 32 minutos, y te recuerdo que estamos auspiciados por
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0: 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La consigna del día de hoy, ¿cuál fue el mejor recital que fuiste? ¿Cuál fue el mejor recital que fuiste? Ya hay gente que está respondiendo al 221-694-2074. 8 de la mañana, 33 minutos, hora exacta para el reporte del tránsito.

Muy bien, siempre al instante, donde vayas vos. Entonces, nos remitimos a La Plata, Berisso y Ensenada, circulación urbana intensa por la hora pico matutina, claro está. Hay demoras en accesos a dependencias públicas y avenidas principales. Se registran largas filas todavía en alguna que otra estación de servicio que estuvo vendiendo GNC hasta recién, como por ejemplo... por ejemplo, en varias, en 19 y 72 reportaron recién. Y bueno, siguen las complicaciones con el tema del GNC. Después nos vamos a Madrid, flujo bastante intenso, retenciones moderadas, especialmente a esta hora del mediodía. Las principales complicaciones se encuentran en la M30, así como en las autovías radiales y de circunvalación A2, A3, A5 y M40. En Barcelona, bueno, también, estamos en una hora bastante pico, se advierten demoras significativas tanto en los ingresos por autopistas y autovías B10, Ronda Litoral, B20, Ronda de Dalt, como la AP7 y C32. Venimos ahora con el reporte del tiempo. F5, va a haber solcito hoy, 6 grados en nuestra ciudad capital de la provincia de Buenos Aires. La Plata está mejorcito que ayer. La humedad es 78%, el viento a 19 kilómetros por hora. Para hoy una máxima de 12 grados. Nos vamos a Madrid. En la hora 28 grados, la humedad 41%, el viento 14 kilómetros por hora. Para hoy una máxima de 31. Después en Barcelona, 30 grados en Barcelona. La humedad 59%, el viento 14 kilómetros por hora, soleado. Llegaron a la máxima 30 grados en Barcelona. Le quiero mandar un beso grande a Vani Pirillo, sí, que está en París. Estaba muy complicado, me comentaba el tema del calor, 38 grados, por ejemplo, ahora la sensación térmica es muchísimo más, obviamente. Tienen una humedad del 26%, viento a 16 kilómetros por hora, para hoy la máxima de 40, sí. Así que, bueno, le mandamos un beso grande para Vani, que nos está escuchando ahí del otro lado del océano. Muy bien, son las 8 de la mañana, 37 minutos ya. Impresionante. Y vos, contame, ¿cómo estás? Sí.

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Roy Orbison, lo tienes. Y esta canción, You Got It, es una declaración apasionada de amor incondicional y devoción. Ya te lo digo, ¿eh? La letra resumida en ese famoso estribillo: Anything you want, you got it. Anything you need, you got it. Cualquier cosa que quieras, lo tenés. Cualquier cosa que necesites, lo tenés. Expresa la disposición total del cantante a satisfacer y cuidar a la persona amada. Ahora. Partamos de la... Me parece... No sé, la vi a ella como un poquitito interesada, pero bueno. Habla acerca del amor incondicional. En fin, el protagonista deja en claro que le da a su pareja todo lo que quiera y más. Toma mate.

8 de la mañana, 45 minutos en todo el país. 1 de la tarde, 45 minutos en España. 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Hoy es el cumpleaños de Gustavo. ¡Feliz cumple, Gus! Nos vamos a las noticias del día.com. Terremoto en Venezuela, 164 muertos, casi 1000 heridos y edificios derrumbados. Con una magnitud de 7.5 grados, los sismos ocurrieron con un minuto de diferencia, lo que minimizó la capacidad de reacción. Hay fotos y videos, impactantes imágenes de los terremotos en Venezuela en el día.com. Y bueno, del cambio del negocio al cartel. Varios hoteles de La Plata están en venta, como el Hotel Corregidor, por ejemplo. Ayer me asombraba con la noticia, ¿eh? Más de 50 años en la ciudad, y bueno, está en venta. Ahora, la gran pregunta del millón, se podría decir, ¿cuántos dólares había en el vestidor de Jessica Sirio? En tanto más frío, menos GNC, la crisis ya afecta a industrias de La Plata.

Lionel Messi jugará o Scaloni le dará descanso. El cuerpo técnico no lo resolvió aún, pero se especula con la posibilidad de que vaya de entrada y salga en el complemento o bien ingrese en el último tramo del partido. Brasil bailó al ritmo de Vinicius y no dejó dudas. ¿Se produjo la abducción de la que se venía hablando? ¿Te acordás? Me parece que no, ¿eh? En otro orden, la pelea del PJ bonaerense al Rojo Vivo, cruce entre Berni y Magario en el Senado. En tanto, IOMA negocia cambios para la cobertura en geriátricos y hogares. Las conversaciones con prestadores se dan en un contexto de inquietud por los pagos. La obra social afirma estar al día.

mientras crece la tensión en la búsqueda de los pescadores desaparecidos. En cuanto al clima, al tiempo, jueves fresco y con humedad en La Plata. ¿Cómo va a seguir el tiempo durante la semana? Estatales y docentes, ¿cuándo cobran el aguinaldo y los saberes de junio 2026? En eldía.com. Qué escándalo, con el tema de la China y Mauro. Un lío interesante, No lo dejé besarme, habló la joven que tuvo un cruce ahí con la China por Icardi. La modelo de 25 años, bueno, se refirió al conflicto que vivió con la actriz luego de que el futbolista se acercara para hablarle en un boliche.

Salimos un ratito a la calle, tomamos autopista La Plata Buenos Aires, atentí porque hay reducción de calzada desde el kilómetro 20 y medio al 21.400, mano a La Plata por obras. En otro orden, corte total en la autopista 9 de Julio Sur, mano al centro por un operativo policial tras un violento tiroteo. Tres delincuentes en moto intentaron asaltar a otro motociclista quien efectuó disparos. Uno de los atacantes murió en el lugar. Volvemos a autopista La Plata. Reducción de calzada desde kilómetro 13 al 13.5, mano a La Plata por obras de mantenimiento. En Barracas, en tanto, un ciclista fue atropellado por una motocicleta en la intersección de la avenida Vélez Sarsfield y Suárez. Equipos del SAME trabajan en el lugar para asistir al herido. Accidente en Autovía 2, altura de kilómetro 70, mano a Capital, que afecta al cantero central en Bransen. Circula con precaución.

7 grados tenemos ya en nuestra ciudad capital de la provincia de Buenos Aires, La Plata. Tenemos un solcito que va asomando, ¿eh? Y nos vamos a las noticias de España a través de Infobae. El juez Calama investigará las filtraciones de los datos privados de Zapatero ajenos al caso Plus Ultra. Ábalos pedirá al Constitucional la nulidad de un juicio político y señala al Supremo por premiar al Dama, un delator sin comprobaciones, dice. Mientras España registra 212 muertes en tan solo 4 días en esta primera ola de calor del verano. Y también, bueno, menciona a Venezuela, claro, en vivo continúan las tareas de rescate en Venezuela tras los terremotos, al menos 164 muertos y más de 971 heridos. Vamos a destacar que España envía a 54 militares de la UME a Venezuela para ayudar en las labores de rescate tras los terremotos. Muy bien, vamos bajando porque son las 8 de la mañana, 52 minutos, hora exacta, para compartir la primera efeméride musical del día de la fecha. Hoy estaría cumpliendo años George Michael. Nació un día como hoy del año 1963 en Londres, este talentosísimo cantante, compositor y productor. Primero al frente del dúo pop Wham, ¿recordás? Luego luego con una brillante y muy sofisticada carrera solista, impulsada, claro, por su disco Faith. Se consolidó como una de las voces más poderosas del pop y del soul de los 80 y 90, regalándonos clásicos eternos como, por ejemplo, Careless Whisper, entre muchísimos otros. Pero ahí no termina todo, porque hoy también es el cumpleaños de otro grande, de David Lebón, que nació un día como hoy del año 1954 en Buenos Aires. Nació uno de los guitarristas, cantantes y compositores más trascendentales y queridos de nuestra música, multiinstrumentista virtuoso, dejó su huella imborrable en las bandas fundacionales del rock y el pop nacional. Tocó el bajo en Pescado Rabioso, la batería en Color Humano y fue pilar melódico indispensable, guitarra y voz en esa máquina perfecta, Serú Girán. Y además una persona queridísima, queridísima. Bueno, ¿ves? Ahí tengo otro. Uno de los mejores recitales, por ejemplo, en los que estuve, fue el de David Lebón, por ejemplo. Vamos a empezar escuchando Star People de George Michael y después venimos con él.

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14: Son las 9:07.
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0: Ponele, más de 20 años hacía, más o menos, que no escuchaba esta canción hermosísima de Santa Esmeralda. No dejes que me malentiendan. Y esta canción de Santa Esmeralda es una súplica de empatía y comprensión, ¿eh? La letra explora la vulnerabilidad de una persona que admite todas sus imperfecciones y reconoce también que a veces se equivoca o actúa impulsivamente, pero bueno, asegura que en el fondo tiene buenas intenciones y un buen corazón. El estribillo resume, bueno, el mensaje principal, ¿eh? A pesar de todos los errores o las apariencias, la persona ruega que no se juzguen sus acciones de forma equivocada. Muy bien, son las 9 de la mañana, 17 minutos, y te recuerdo que estamos auspiciados por
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0: 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Juan Carlos, hola Juan, ¿cómo estás? En el 94 fui a un recital de Luis Miguel en Mar del Plata, porque yo estaba trabajando allá y estuvo bueno, no había mucha gente. Yo fui porque me la regalaron la entrada. Mirá vos, bueno, ese sí que es un clasicazo, Luismi, ¿eh?

Corín nos dice buenos días. El primer show de Los Ramones en Obras Sanitarias fue mi preferido por la edad y la rebeldía de ese tiempo. Pero por gusto musical y ya con edad, The Police en 2006. Qué buenas bandas, por favor. Azul nos dice, no podría decir uno, pero Los Redondos, Charlie, Spinetta, U2, AC/DC, Rolling Stones y alguno que me queda en el tintero, todos muy buenos, ya lo creo, claro que sí. Uy, mira, buen día, nos dice Mai. También hay muchos, pero recuerdo uno de Divididos en el Parque Pereira, creo en el marco de un festejo del Día de la Primavera hace 1000 años. Éramos muy pocos tirados en el piso y sonó tremendo con la potencia de ellos, como si fuéramos miles. Muy bueno. Qué buenos que son los Divididos, por favor. Venga, nos dice Pearl Jam en el único. Uy, qué bueno. Guillermina nos dice, Ataque 77 en Metrópolis, acá en La Plata, tendría 15, 16 años.

Buen jueves, Analía y Emisión. Un abrazo muy fuerte para todos desde Madrid, España. Gracias, Pablito. El mejor recital, el primer concierto que vi a Héroes del Silencio en el Parque de Atracciones de Madrid. Héroes, mirá. Grande Michael Jackson siempre. Claro que sí, sí, ya vamos a estar hablando de Michael, ¿eh? Bueno, te digo, me parece que van ganando los divididos. El último recital, para mí el preferido fue el último recital de Divididos acá en Atenas, en La Plata. Gracias, Claudio.

Buen día, Mari. Buen día. ¿Cómo estás? Mi mejor recital, dice Mari, fue In Excess. ¡Qué maravilla! In Excess en Vélez. No, qué bueno. ¿Qué año sería, Mari? A ver, recordame. Y los Guns en River, claro. ¡Qué maravilla In Excess, por favor!

Muy bien, son las 9 de la mañana, 22 minutos. ¡Apa la lata! Y venimos con la música de Santana junto a Rob Thomas. Suave.

Temazo de Sil, nos dice Pablo desde Madrid. Sí, claro que sí, Crazy, escuchábamos de Sil. ¿Y de qué trata esta canción? Justamente algo que me pregunté varias veces, la verdad que nunca lo había buscado. Esta canción del año 1990 es un himno poderoso que explora la libertad individual y la necesidad de romper con las normas sociales. La letra sugiere además, bueno, que la conformidad y las reglas estrictas nos limitan. Y sí, el mensaje principal es que en un mundo restrictivo y monótono es necesario volverse un poco loco, romper moldes, tomar riesgos para sobrevivir y experimentar la vida al máximo.

Salimos un ratito a la calle, muchas demoras, por avenida 520, sobre todo llegando a la avenida 13. A calle 13, a esa altura, muchas demoras también, ¿sabes por dónde? Por avenida 122. Y después demoras en todas las inmediaciones de Plaza San Martín. El resto fluido. Y bueno, si nos vamos a las noticias nacionales, en este caso de 021.com.ar, Javier dejó su banca en diputados para asumir como nuevo vocero de Milei. El economista Adrián Javier renuncia a su banca como diputado nacional por La Pampa y será presentado oficialmente este viernes en Casa Rosada. En tanto, contradicciones tras el anuncio de suspensión, Adorni dijo que está a disposición para dar su informe de gestión. Investigación, José Luis Espert fue citado a indagatoria en una causa por lavado de dinero. Justicia Federal, Donofrio irá a juicio oral por presunto lavado de dinero también en la compra de un Audi Q8. El PRO y la UCR evitaron el quórum para la interpelación a Adorni. La oposición no reunió los votos necesarios para abrir la sesión especial y el futuro de Manuel Adorni quedó sujeto al tratamiento previo en comisión. En otro orden, Aerolíneas Argentinas lanzó pasajes desde $500 para viajar a Dallas y seguir a la selección. Aerolíneas Argentinas habilitó una promoción para volar a Estados Unidos antes del duelo con Jordania y sumó opciones de retorno con valores reducidos. En tanto, mercado laboral bajó el desempleo en Argentina, pero alcanza más de 1,5 millones de personas.

0: Actualizamos los datos del tiempo. Nuestra ciudad de La Plata en la hora 7 grados, la humedad 74%, soleado. Así va a estar todo el resto de la jornada. La máxima para hoy 12 grados. 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
0: 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El recital de INEXES, nos dice Mari en Vélez, fue en el 94. Mira vos, estamos hablando hace 32 años de ese recital, qué maravilloso. ¿No sabés, Mari, si hay algo en YouTube por algún lado acerca de ese recital acá en Vélez? La verdad que sería muy, muy bueno tenerlo, ¿eh? O algún DVD, no sé, algo. Algo, algún VHS, algún magazine, algo de eso. Bueno, seguimos con la música. Son las 9 de la mañana, 35 minutos. Cool. Linda canción. No seas tonto, sabes que te quiero. No lo digo yo, lo dice Shania Twain.

canción más bella, esta también, Tren de la Mañana de 9 a 5, se llama, el asunto es así, en su época causó una gran revolución, fue algo así como las revoluciones que causaba Madonna años después, bueno, pero porque hay una partecita que dice, my baby takes the money to you, ay, no me acuerdo ahora cómo venía armada la frase, pero como que ella esperaba el momento para ir a encontrarse con su novio para hacer la chanchada. Y bueno, generó un revuelo terrible por aquellos años, imagínate. El tema trata acerca de la rutina y la emoción de esta chica que espera, bueno, como te decía, pacientemente en casa el regreso de su pareja. Celebra la vida doméstica tradicional y la alegría de los momentos compartidos al final de cada jornada.

9 de la mañana, 43 minutos. Nos vamos a la página de 021.com.ar. Crece la preocupación, la falta de gas ya impacta en tres industrias claves de la ciudad que paralizaron su producción. Y el Consejo Deliberante sesiona con la escasez de GNC, el perdón a Uber y a Adorni en agenda. Ensenada anunció un aumento para los municipales que impactará en el aguinaldo, 15% al básico. Estatales, docentes y más, la provincia dio a conocer las fechas de pago para el medio aguinaldo. El pronóstico, sigue el frío en La Plata con un jueves de 14 grados y asoma en el horizonte un fin de semana de sol. Hay un video que publicaron, ¿eh? Le rompieron el auto con un viejo bicicletero de hierro en medio de un violento ataque en Los Hornos. Propuesta libertaria. Bueno, proponen suspender por 6 meses sanciones y multas a Uber, Didi y Cabify en la ciudad. Y bueno, como te comentaba en un principio, un clásico platense, tras casi medio siglo de vida, pusieron en venta el histórico Hotel Corregidor. Son las 9 de la mañana, 45 minutos, y le quise dedicar un poquito más de tiempo a esta efeméride musical, a esta segunda efeméride musical del día de la fecha. Vamos a recordar, como te comentaba en un principio de este programa, que un día como hoy de 2009 se apagaba el rey del pop. El mundo entero entró en shock con la muerte de Michael Jackson a los 50 años, nada más, por favor. Cantante, compositor, bailarín, perfeccionista absoluto, redefinió por completo la industria de la música, los videoclips y los mega shows de estadios también. Su legado con obras cumbres como Thriller y Bad, bueno, lo convirtieron obviamente en la figura pop más influyente del siglo XX. Vamos a comenzar escuchando algo que justamente, mira, se llama Wanna Be Started Something, algo que comienza, quiero comenzar algo, de Michael Jackson.

Temón, quiero comenzar algo. Lo que vamos a escuchar ahora es Rock With You, este tema del año 1979, himno optimista si los hay, acerca de la conexión, la intimidad y el dejarse llevar por el ritmo. La canción trata principalmente acerca de bailar con alguien especial, disfrutar del momento presente y la idea reconfortante de que el amor verdadero sobrevive incluso cuando la fiesta termina.

Otro temón impresionante del gran Michael Jackson, Rock With You. Pero venimos ahora con Billie Jean porque tiene su historia bastante particular, ¿eh? Vos sabés que cuenta la historia de una mujer que afirma falsamente que el cantante es el padre de su hijo recién nacido. Y esto, el mismo Michael lo contó y confirmó que esta letra se basaba en situaciones que él y sus hermanos, los Jackson 5, vamos a recordar, vivieron durante su gira, ¿sí? Un tipo de acoso extremo lo llamó y que reveló que en el año 1981 el cantante recibió muchas cartas perturbadoras, sobre todo de una mujer que aseguraba que él era el padre de sus gemelos e incluso llegó a enviarle amenazas de muerte.

9 de la mañana, 57 minutos en todo el país. 2 de la tarde, 57 minutos en España. 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Es hora ya de venir con el horóscopo de Moni Vidente. Comenzamos con Aries, jornada llena de fuerza para comenzar de nuevo. Favorece la planificación y las estrategias laborales firmes. Tauro, el día impulsa de gran manera la cooperación y la firma de acuerdos beneficiosos. A Géminis le tocó la carta del emperador, momento ideal para convencerte de tus capacidades y mejorar tus hábitos diarios. A Cáncer le tocó la estrella, tu energía brillará con luz propia, atrayendo un gran golpe de madurez. Se activan los asuntos legales pendientes. En cuanto a Leo, le tocó la carta de la rueda de la fortuna, Leo. Se avecinan cambios muy positivos. Es hora de dejar de sobrepensar las cosas y cuidar tu entorno personal. En cuanto a Virgo, el carruaje, tiempo ideal para reinventarte y tener mayor disciplina. La energía favorece los estudios y la comunicación clara. Libra, la carta del sol. Deja atrás las situaciones complicadas que te estresan, ya que todo empezará a fluir a tu favor. Escorpio, la carta del mundo. Al día de hoy fortalecerá tu capacidad nata de liderazgo y determinación. Vas a lograr objetivos clave que veías lejanos. Sagitario, el ermitaño. La energía del día te invita a bajar el ritmo de vida, meditar y reconectar con vos mismo. Capricornio, el mago, momento de razonar con madurez para saber hacia dónde vas. Recibirás un poder extra para solucionar problemas viejos. Acuario, la templanza, jornada ideal para seguir brillando y liberarte del estrés mental. Tu imagen proyectará mucha seguridad. Y Piscis, la carta del loco. Piscis, sentirás una gran curiosidad por explorar horizontes totalmente nuevos y vivir experiencias inéditas. Nueve de la mañana, 59 minutos, ya en todo el país. Nos tenemos que despedir, ¿eh? Hasta mañana, a las 8 de la mañana, que volvamos con otro programa de hoy. Puede ser un gran día. Te vamos a estar acompañando hasta las 10, como todos los días. Y te recuerdo que mañana tenemos sorteo. 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Te dejamos en compañía del gran Michael Jackson. Un beso grande, hasta mañana.

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Por ahí se está entendiendo.

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0: sueño cumplido.
1: Ese.
0: Disfrútalo, Luis. Gracias.

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